0: estuvimos en la eliminatoria. Ahora, estaba yo revisando, compañeros, los terceros de grupo de los que ya han jugado la segunda fecha. En el grupo A, República Checa tiene un solo punto. En el grupo B, Bosnia tiene un solo punto. En el grupo C, Escocia tiene 3 puntos. Ahí sí tiene 3 puntos el tercero ya en el grupo de Brasil y Marruecos. En el grupo D, Paraguay tiene 3 puntos, que es el tercero. En nuestro grupo, Ecuador tiene 1 punto. Y en el grupo F, que hasta ahí está el juego de la segunda fecha, tienen 3 puntos. Hoy, a este momento, si vemos en los mejores terceros, nosotros nos ocupamos del octavo lugar y faltan 4 grupos por jugar. Vamos a ver cómo termina ese cuadro para efectos de la siguiente etapa. Pero entonces, sin duda lo que hay que trabajar es de repente más jugadas preparadas, ver variantes. Yo sigo confiando en que Einer tiene que destaparse, tiene que acabarse la suerte, pero también es el partido, el último partido. Miren, compañeros, este puede ser el partido del jueves, el último partido de la selección de Einer, el último partido en la selección de Galíndez, dos históricos, más que todo Einer. Entonces, yo lo que espero y deseo es que él pueda cerrar bien su ciclo en la selección y que pueda tener la tranquilidad. Por eso veo al técnico conversando con él. Siento que le va a volver a dar la oportunidad y pues todo dependerá de cómo se plantee. No es un partido fácil. Alemania, no sé si la vieron jugar, ataca con mucho. Cuando ataca, son casi 7 jugadores que están en el borde del área o en el área, ¿no? Y regresa rápido. Entonces, creo que hay que tener un buen ajuste defensivo, pero también tener el equipo que ha sido ofensivo. Nosotros hemos llegado en los dos partidos, pudimos haber terminado 2-0, 3-0 y estuviéramos hablando maravillas del equipo. Pero hoy, desafortunadamente, la suerte no nos ha acompañado, compañeros.
1: Así es, Carlitos, estaba revisando la tabla. Ya vamos a hablar de algunas cosas sobre la tabla, pero jugados 2 partidos ya, se han jugado exactamente 2 partidos hasta el grupo H, solamente 3 equipos no han marcado gol: Ecuador, Haití y el equipo de Turquía. O sea, los relatores, como Fabián Gallardo y Gerardo España, también de Turquía y de Haití, hasta el momento invictas las gargantas, todavía no se agitan las gargantas de gol. El resto de locutores
2: Yo sí
1: de las
2: canté
1: otras
2: gol.
1: partes del mundo, pero gol de Ecuador.
2: Ah, ya, de
1: No,
2: Ecuador.
1: gol de Ecuador, pues don Gerardo
2: Está
1: España
2: bien.
1: Larreta, no se me haga el sueco ahorita. Pues. O sea, estamos hablando de gol de Ecuador, gol de su
2: Igual,
1: país.
2: igual, igual en las eliminatorias tampoco cantamos
1: Tampoco
2: muchos
1: cantó
2: goles.
1: muchos goles. Bueno, cerramos la página del partido contra Curazao y nos metemos de lleno a Nueva Jersey. Pero primero vamos a pedirle a don Kevin Coronado que
2: Oye,
1: recomiende
2: antes
1: para
2: que me.
1: luego entrar. Déjeme primero pedirle a Kevin Coronado que recomiende, porque después entramos con otro tema, nos endulzamos. Kevin Coronado recomienda y luego entramos de lleno con el tema Nueva Jersey y con lo que quiera aportar don Gerardo España Larreta. ¡Adelante, don Kevin!
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5: Muy bien, retornamos. Ya le vamos a dar paso a Gaby Jurado para ver posible alineación de Ecuador, comenzar a conocer detalles del entrenamiento de hoy. Pero yo los invito a Fabián Gallardo, a Gerardo España y a Carlitos de Tomaso, estamos en el análisis, a que revisemos las posibilidades de Ecuador de clasificación. Yo sé que a Fabián no le gusta hablar sobre potenciales resultados, pero hay que hacerlo, desgraciadamente, porque la gente también tiene que tener una orientación. No estamos diciendo que estos resultados se van a dar, sino qué podría pasar en caso de los resultados que obtenga Ecuador. Lo primero, pase lo que pase, Ecuador ya no puede ser primero matemáticamente. Alemania tiene 6 y Ecuador 1 y falta una fecha. Eso es descartado. Ecuador puede ser segundo y puede ser tercero. Invito a poner la tabla solo de Ecuador. La tabla de posiciones de solamente Ecuador, Alemania, Costa de Marfil y Curazao, el grupo que constituye nuestra selección. Si nos pudieran ayudar, por favor, con la tabla de posiciones. Ahí está. Miren, Ecuador tiene 6 puntos, Costa de Marfil 3.
6: No, Alemania 6 puntos.
5: Perdón, Alemania 6 puntos. El subconsciente. Alemania 6 puntos, Costa de Marfil 3, Ecuador 1 y Curazao 1. Apostemos a la posibilidad de un... Digámosle a la gente cuál es la posibilidad que tiene Ecuador de clasificar directamente en segundo lugar.
6: No, el primer criterio es que Ecuador gana, clasifica.
5: Está bien. Si Ecuador gana, clasifica por mejor tercer. O sea...
6: Exactamente.
5: Por uno de los mejores
6: porque 8... Si Costa de Marfil gana, en cambio, Ecuador queda fijo como tercero y Costa de Marfil pasa como...
5: O sea, Ecuador ganando...
6: Segundo, porque Ecuador ganando, ha perdido con Alemania.
5: Ecuador ganando, asegura...
6: Tomen en cuenta el gol diferencia.
5: Ya, a ver. Ecuador ganando, seguro, clasifica, ganando. Vamos a la segunda opción. Que Ecuador empate. Si Ecuador empata, hace 2 puntos. Ya ni siquiera podría alcanzar a Costa de Marfil, aún perdiendo Costa de Marfil. Por tanto, Ecuador queda tercero con 2 puntos. Si es que empata.
6: Entonces, y
5: si
6: ese grupo está difícil que pueda entrar en consideración para los 8 mejores.
5: Ya, pero no menospreciemos a Curazao, porque estamos hablando de fútbol. Si Ecuador empata, es difícil que entre, o habría que estar viendo cómo van los otros terceros de los otros grupos, y también hay que esperar el partido de Curazao. Pues no podemos menospreciar a nadie. Si Curazao le gana a Costa de Marfil y Ecuador empata, quedamos fuera porque quedamos cuarto. Quedamos últimos del grupo, ahí sí ya no tenemos que revisar absolutamente nada más. Se puede dar la posibilidad de un segundo puesto de Ecuador, sí. Difícil, dificilísimo, pero sí. Que Ecuador le gane a Alemania y Costa de Marfil pierda con Curazao. Ahí sí. Porque estuve revisando, Fabián, la
6: relación. Ecuador le gana a Alemania.
5: Y Curazao le gana a Costa de Marfil.
6: Y Curazao
5: le gana, cosa que es muy difícil, pero hay que ponerla, porque en fútbol cualquier cosa puede pasar. Curazao hace 4. Ecuador hace 4, pero mejor gol diferencia tiene Ecuador.
7: Ponchito, te aporto algo ahí. Carlito. Al día de hoy, supongamos que...
5: Súbale el volumen a Carlitos.
7: Ahí me están escuchando.
5: Sí, sí, perfectamente.
7: Ya. Al día de hoy, Poch, supongamos que Ecuador empata y hace dos puntos.
5: Pon la tabla, ¿cierto? Por favor, para hablar siempre con la tabla ya en la pantalla. Para la gente
7: que está viendo. Pon la tabla. Al día de hoy ya hay tres terceros que tienen tres puntos. Es decir que solo quedarían cinco alternativas libres, porque solo clasifican 8 de 12. Y hoy ya hay tres terceros que tienen tres puntos. Es decir, que no.
5: Estás hablando de ese tema, Carlitos. Estás hablando de ese tema, de tres terceros. Vamos a poner ahora grupo por grupo. Vamos a fijarnos solamente
7: en eso. Tercero.
5: Grupo A, Víctor González. Grupo A.
7: Sí, México, yo lo tengo Corea si quieres. Sur,
5: Checa
7: yo tengo.
5: Y Sudáfrica. El tercero y cuarto que están igualados tienen un punto.
6: Igual que nosotros.
5: Igual que nosotros.
7: Correcto.
5: Esperemos que si pueden perder los dos en la última fecha, mejor. O sea, República Checa
6: con México
5: y Sudáfrica que pierda con Corea del Sur. Y sería ideal porque ya nos sacamos de ese grupo un rival para entre los mejores terceros.
7: Correcto.
5: ¿Cuánto por lo menos empatemos? Pues, ¿no? Vamos al grupo B. En el grupo B, Carlitos, mira ahí.
7: Tenemos cuatro puntos Canadá. Igualito. Cuatro puntos Canadá, cuatro puntos Suiza, un punto Bosnia y un punto Qatar, pero fíjense en el gol diferencia, bastante afectado el gol diferencia, en el uno es -3 y en el otro es -6, ¿no?
5: Ya, entonces estamos hablando que, pero en la última fecha en cambio juegan Bosnia versus Qatar.
6: Sí.
5: Entonces, un empate, uno de ellos va a ser de dos para arriba.
7: Sí.
5: Uno de ellos, Bosnia o Qatar, va a ser de dos para arriba. Si empatan, quedarían en dos. Si es que
7: pero con gol diferencia gana, afectado.
5: Si es que uno de los dos gana, ahí va a haber un tercero con cuatro puntos.
7: Así es. Pero entonces, si empatan, quedarían con dos puntos, los dos, pero con -3 y -6. Es decir, que ahí, vamos a decirlo, sería el escenario ideal, ¿no es cierto? El grupo B. Vamos al
5: grupo C. Grupo C tenemos a Brasil y Marruecos con cuatro, ya hay uno con tres. O sea,
7: un empate
5: ya estamos abajo del tercero de ese grupo.
7: Sí,
5: un empate.
7: Correcto.
5: Porque con una victoria clasificamos. No necesitamos hacer este ejercicio con una victoria.
7: No, este es el ejercicio con el empate. Con el empate, aquí grupo 3 ya nos pasa. Ya está
5: clasificado. El grupo 3 está, o sea, el grupo C, el grupo de Brasil y Marruecos, ya el tercero, que es Escocia hoy, ya está sobre nosotros y
7: contratamos. Sí. Vamos al grupo D.
5: Al grupo D.
7: Ya Paraguay ya tiene tres puntos. Paraguay tiene tres puntos, lo mismo.
5: O sea, con un empate, nosotros estamos abajo del tercero del grupo D. O sea, ya estamos hablando de dos entre los ocho mejores terceros. Ya estamos abajo de dos de ellos. Si es que empatamos, ¿no? Vamos al grupo. El grupo E.
7: Es el nuestro. Ahí ya sabemos, ¿no es cierto?
5: Ya sabemos. Y ojo, con el grupo nuestro. Con el grupo nuestro sería fatal. Porque hay que decir las cosas como son, que empatando con Alemania le gane Curazao a Costa de Marfil. Ahí llegamos cuarto.
7: Claro.
5: Si quieren entramos a la
7: pelea. Y otra cosa, decir de nuestro grupo que Alemania, pase lo que pase, ya es primero. Ya está clasificado primero de grupo.
5: Ya, vamos al grupo F.
7: Grupo F, Suiza ya tiene tres puntos.
5: Tenemos a Suecia y Túnez, todos tienen dos puntos. No, pues. No, acá.
7: Cuatro y tres
5: tienen cuatro puntos y Túnez tiene cero puntos. O sea que tenemos un tercer equipo de los posibles ocho mejores terceros. De los posibles ocho mejores terceros, ya tenemos tres que estarían encima de los dos puntos.
7: Por eso les dije.
5: En caso de un empate, en donde entramos a pelear el tercer puesto, porque insisto, en caso de una victoria, vamos a estar entre los terceros altos, así que no hay ningún problema.
7: Así es.
5: Vamos al grupo
7: G. Vamos al grupo G.
5: El grupo
7: tenemos el tercero a Bélgica con dos puntos.
5: Ya tenemos ahí al tercero con dos puntos. O sea que es lo máximo que podríamos llegar con
7: un. Y cero de gol diferencia. Mucho ojo con el gol diferencia, Pocho, porque nosotros tenemos -1. Si empatamos, vamos a seguir con el -1, ¿no es cierto? Entonces aquí Bélgica ya tiene 2 y 0.
5: Ya, ¿cómo fue? ¿Cuáles son los partidos que faltan? Déjame ayudarme un ratito con los partidos que faltan en ese grupo, porque es importante anotar algo, la última fecha de ese grupo. Este es el grupo de Egipto, ¿no verdad?
6: Egipto le toca jugar contra Bélgica.
5: A Egipto le toca jugar contra Bélgica, dices. A ver, vamos a ver. Egipto, por acá lo tengo, Egipto.
6: Es el partido más duro que tienen
5: Egipto contra Irán. Es el próximo partido.
6: Ya.
5: Y Bélgica juega con Nueva Zelanda. O sea, si Egipto juega con Irán, quiere decir que Bélgica juega con Nueva Zelanda. Eso significaría que Irán se puede quedar con dos y Bélgica con Nueva Zelanda podría sumar tres. O sea que ahí habría que esperar, ahí habría que esperar que haya un triunfo de Egipto para que Irán se quede con dos y una
6: que gane Bélgica.
5: Que gane Bélgica
6: hace cinco.
5: O que gane Nueva Zelanda hace tres, da lo mismo. O sea, ahí tenemos un tercero que va con dos puntos.
6: Si gana Nueva Zelanda, hace cuatro. Tiene uno.
7: Hace tres.
6: Si gana,
7: hace tres.
6: Cuatro.
7: Hace cuatro.
5: Sí. Ya, hace cuatro. Y igual, el tercero está con dos puntos. O sea que ahí entraríamos a competir con gol diferencia. Sí. Tenemos tres que están encima. Y hasta el momento tenemos tres que están ya con dos puntos.
7: Anoche Egipto remontó un buen partido de Egipto, así que yo creo que ellos van a ganar el grupo.
5: Bueno, era importante.
7: Vamos al grupo H.
5: A ver, vamos al grupo H. También ahí hay ya dos partidos jugados.
7: Tenemos Cabo Verde dos
6: Uruguay
7: puntos.
6: Se puede quedar con dos si es que pierde con España.
5: Cabo Verde es para mí la selección sorpresa de este mundial. Se la daba más o menos como Curazao, papita frita. Curazao ya nos dio resistencia a nosotros, pero Cabo Verde la ha empatado a los dos más fuertes, a España y Uruguay. Es posible que Cabo Verde empate o hasta le pueda ganar a Arabia Saudita y Cabo Verde clasifique directamente. Y en todo caso, los uruguayos ya tienen dos puntos, igual que Cabo Verde, o sea que también
7: entra
5: en competencia en caso que empate Alemania. Mínimo entramos en competencia en ese grupo.
6: Mira, si Uruguay pierde, se queda con dos. Si Cabo Verde gana, suma cinco. Ya están clasificando los españoles con siete puntos, los de Cabo Verde con cinco puntos y queda Uruguay como tercero con dos puntos.
5: Ya, pero espérate, Fabián, yo veo que en este grupo hay altas posibilidades que el tercero llegue a tres. ¿Por qué? Porque el próximo partido es España-Uruguay.
6: Sí, también pueden.
5: Ya, es probable que haya un empate ahí y Uruguay haga tres, España haga cuatro. Es probable que Cabo Verde no pierda con Arabia Saudita, es decir, llegue a tres. Pero si llega a ganar Arabia Saudita hace cuatro. O sea, es muy probable que en ese grupo, tengamos un tercero arriba de los dos puntos.
7: El grupo de la muerte ese.
5: Ya estamos hasta el grupo H, ya estamos con cuatro arriba de los dos puntos.
7: Sí.
5: Más o menos así está el panorama. ¿Hay otro grupo más? No, esos son todos los
7: grupos. Sí, hay dos más. Hay el I. Vamos al I.
5: H-I.
7: En el I hay, el tercero tiene cero puntos. Tiene Noruega tres puntos, Francia tres puntos.
5: Pero todavía Noruega no
7: se ha jugado. Sí, no han jugado.
5: Estoy hablando de los grupos que se han jugado dos partidos. Vamos con Gaby
7: para
5: que nos dé información de la selección, novedades de la selección.
8: ¿Cómo están, compañeros? Bueno, ahora sí, ya analizando y teniendo información más precisa con respecto a la probable alineación. Hay dos jugadores que ingresaron al gimnasio y se prevé que sean titulares el día jueves. Estoy hablando de Alan Minda y también de Pervis Estupiñán. Entonces, la figura quedaría con Galíndez en el arco, luego en la línea de fondo con Franco, luego Pacho, Hincapié y Pervis Estupiñán como lateral izquierdo. Luego en la mitad de la cancha, Moisés Caicedo, Vite, Alan Minda como izquierdo. Y en el ataque, John Yeboah con Gonzalo Plata y Enner Valencia.
5: Perfecto. ¿Qué le parece, don Yerer, esa alineación que está anunciando doña Gaby?
9: Mal, porque no sé en qué está pensando el entrenador en realidad. Yo no entiendo por qué deja a Joel Ordóñez fuera del equipo titular. No lo entiendo. O sea, con Ordóñez, con Pacho, con Hincapié, Ecuador mantuvo durante las eliminatorias y partidos amistosos posterior a las eliminatorias una solidez defensiva. Rompes esa solidez defensiva. ¿A pretexto de qué? Para poner otro defensa, para ponerlo a Pervis Estupiñán. Esa parte yo no la logro entender. Te mantienes con un Franco tirado a la derecha que no lo logro entender. Entonces, no, a mí me parece locuras y más locuras de parte del técnico que está perdiendo los libros. Yo creo que está tirando los libros al tacho de la basura. Los está tirando el señor Becasese.
6: Mira, mi lectura es que hay un hombre inseguro en la conducción del equipo ecuatoriano. Es un tipo que genera inseguridades, que cambia de puestos a los jugadores, que improvisa alineaciones, y así le ha ido. Lo digo claramente. Este entrenador, no podemos abrir juicios de valor por una información que se dé en el sentido de que va a ir este, que va a ir el otro, porque a la hora de la verdad, a la hora de la verdad, hace todo lo contrario el entrenador Becasese. Ecuador debió siempre abrir en este mundial como jugó contra Marruecos y contra Países Bajos. Ese era el equipo que se encontró. Sostener un jugaste con selecciones que están entre las 10 mejores del mundo.
9: De alto
6: y ahí el equipo respondió, así no haya ganado, pero con fútbol, con consistencia como equipo, como estructura de equipo, allí a Ecuador se le vio juego y se le vio buen accionar en la cancha. Pero como este hombre improvisa, como este hombre hace cambios muchas veces que rayan dentro del asombro, ¿no?, que nos deja atónitos a todo el mundo, es muy difícil poder empezar a hacer análisis cuando hay otros técnicos que ya definen su formación. El periodismo lo recita de memoria, el hincha lo recita de memoria, un 11, y no hay ningún problema. Mira, por ejemplo, Colombia. Colombia tiene sus 11,
9: claro.
6: La única duda puede ser, dicen, Puerta por Ríos, pero juega Puerta y va a seguir jugando Puerta.
9: Lo mismo
6: Argentina. Y los cambios que haga, lo mismo Argentina, lo mismo España. ¿Es por qué? Porque esos técnicos definitivamente están seguros de lo que hacen. Tenemos un entrenador con serias dubitaciones, con tremendas dudas que pasan por su cabeza, y eso lo hacen errar permanentemente en el dictamen del equipo que va a saltar al campo de juego.
9: Sí, es complicado. Es complicado. Deseamos, ojalá, en algún momento esta serie de equivocaciones para nosotros sean verdades y realidades para el entrenador, por el beneficio de nuestra selección. Ahí que saquemos algo importante. Ahora estamos calculando cómo podemos llegar a clasificar. Estamos calculando las formas de poder llegar y continuar en esta Copa del Mundo. Es a lo que hemos quedado por el momento. Está bien, se genera información, ustedes la necesitan, ustedes la quieren, Gaby se las está dando, nosotros la estamos opinando, pero no es lo que realmente nosotros deseamos en realidad que esto ocurra, ¿no? Queremos tener un equipo serio, una selección que tenga una base firme, con un buen sentido, tratando de buscar buenos resultados. Esta incertidumbre que crea en nosotros los periodistas, esta incertidumbre que crea en el hincha, en el aficionado, refleja claramente de lo mal que andamos, lo mal que andamos. Definitivamente, espero en realidad que por el bien de nuestro fútbol, esta selección se reivindique en el partido del próximo día jueves. Ojalá.
6: Mira, te voy a decir algo, Gerardo. Me puse, mientras tú exponías, a mirar de un partido a otro lo que hace Nagelsmann.
9: El alemán.
6: Con la selección germana. Es el mismo equipo que metió 7-1, con el que le ganó, con las consideradas variantes que tienen que implementarse en determinado momento. Pero abrió con Neuer, abrió con Kimmich, con Ta, Schürrle, Brown.
9: Ese está lesionado, esa es una noticia que la vamos a dar ya más luego.
6: Pero ese es después de dos partidos, ha jugado con el mismo jugador tú dices que está lesionado para el tercer partido con nosotros. Tiene a Pavlovich, tiene a Leroy Sané, tiene a el centro delantero Jamal Musiala y tiene a Florian Wirtz. Mira tú esta formación, que fue el 4-2-3-1, con el partido que metió 7-1, y se pone en evidencia que hay una consistencia y una coherencia del entrenador de un partido a otro. Eso es lo que no tiene el seleccionador ecuatoriano.
9: Esto le da confianza a los jugadores.
6: Lógico, pues.
5: Ya vamos a hablar nuevamente sobre la alineación de Ecuador que ha adelantado Gaby Jurado, pero como nos estamos metiendo de lleno en Nueva Jersey, estamos en Nueva Jersey, en los estudios de Romero Films, estudio central de Centro Mundial. Conozcamos sobre el estadio en donde precisamente Ecuador se va a jugar su destino ya en esta Copa del Mundo. El miércoles sabremos si Ecuador sigue o no sigue, y el estadio MetLife, el jueves sabremos si Ecuador sigue o no sigue en esta Copa del Mundo, y el estadio MetLife será el escenario en donde nos jugaremos nuestra última carta. Yasmín Harp lo recorrió hace algunos días atrás y vamos a presentarles a ustedes una fachada, obviamente pues un perfil de lo que es este estadio, un perfil gráfico de lo que es este estadio en donde Ecuador jugará contra Alemania el próximo día jueves a las 3 de la tarde hora de Nueva Jersey, 2 de la tarde hora de Ecuador. Conozcamos el MetLife.
10: Este es el imponente MetLife Stadium, conocido durante la Copa Mundial FIFA 2026 como New York New Jersey Stadium.
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10: donde se jugará el emocionante partido entre Ecuador y Alemania el próximo 25 de junio, en la última jornada de la fase de grupos. Es uno de los escenarios más importantes del torneo y sede de la gran final del Mundial que se disputará el 19 de julio. Apenas hace 2 años, el MetLife fue sede de la final del Mundial de Clubes, donde Moy Caicedo y el Chelsea alcanzaron la gloria. Inaugurado en el 2010, este estadio tiene capacidad para más de 82 mil espectadores, convirtiéndose en uno de los recintos deportivos más grandes de los Estados Unidos. Es la casa de los New York Giants y de los New York Jets de la NFL, y cuentan con modernas suites, amplias zonas VIP, pantallas gigantes de última generación y una infraestructura diseñada para albergar eventos de talla mundial. Aquí estuvimos como parte del equipo de Centro Mundial, desde donde se generará toda la cobertura previa y el ambiente del partido entre Ecuador a través de Radio Centro 101.3 FM, Centro Digital y los medios aliados. Desde Nueva York New Jersey Stadium, sede de la gran final de la FIFA World Cup 2026, seguimos llevándote toda la emoción y la mejor cobertura mundialista, porque aquí ya se vive este mundial.
11: Aquí nos encontramos en el área donde vamos a poder comentar este partido que se viene de Alemania contra Ecuador.
5: Bueno, ahí tenemos las imágenes hasta el puesto de comentarista en donde va a estar el próximo día jueves don Fabián Gallardo Moscoso.
6: ¿La posición 8?
5: No sé si será la 8, son dos estadios distintos. Sí, claro. Lo único que usted tiene que estar seguro es que ahí estará el Pocho también. No sé si en el 8, pero estará el Pocho junto a usted, junto a don Gerardo España. Trilogía mundialista en el mismo estadio en donde se debe transmitir el partido entre Ecuador y Alemania el próximo día jueves. Nueva Jersey es una ciudad bonita, ¿no?
9: Sí.
5: Es Nueva York. Ya también, mañana seguramente tendremos contenido turístico de la ciudad de Nueva York.
9: Es más barata que Nueva York.
5: Es más barata que Nueva York. Acá se maneja mejor el tema del tax. Barato el tax. Yo sé que usted ha comprado cada cosas estado. Importantes, yo sé que usted lleva cosas muy bonitas a casa, no sé, diga, que lo están, sé que lo están esperando en
6: el
5: casa.
6: El trayecto del aeropuerto a mi casa es largo, no vayan a...
5: ¿A qué?
6: Con la inseguridad que hay.
5: No. A usted no, nadie no, le...
6: a usted... Eso no toque el tema.
5: Oiga, a usted...
6: Además, no he comprado sino un par de zapatos, nada más.
5: A usted nadie lo mira mal en Ecuador, a usted le pide... Los ladrones le piden autógrafo a usted, me han dicho eso. Los pillos, la vez pasada se le robaron no sé qué cosa en el carro, lo llamaron, fue de don Fabián Gallardo, hay que devolverle. Así, usted tiene ese, ahí está, él tiene
7: Ponchito.
5: Esa, hasta los pillos le devuelven las cosas, nadie le hace daño a don Fabián Gallardo.
9: Bueno,
5: conozcamos un poco el perfil turístico de Nueva Jersey, porque viene mucha gente de Ecuador de todas maneras, o hay gente aquí de Ecuador que ya está circulando por Nueva Jersey. Y es bueno informarles detalles turísticos, lugares para conocer, pero no solamente pueden venir al estadio, pues, ¿no? Claro. Ya se han hecho ese viaje, que conozcan sitios turísticos, y para eso está Yasmín Harp, para darles este contenido de información turística sobre la ciudad de Nueva Jersey.
11: Nos encontramos en New Jersey, mientras nuestros compañeros están en estudio haciendo contenido para Centro Mundial. Nosotros nos encontramos disfrutando y explorando el estado de Nueva Jersey. Así que acompáñenme en esta aventura, porque aquí se va a jugar el partido de Ecuador versus Alemania. Hoboken es una encantadora ciudad ubicada a orillas del río Hudson, frente a Manhattan. Aunque es pequeña, ofrece una de las mejores vistas del skyline de Nueva York y se ha convertido en un destino muy popular para quienes buscan disfrutar de un ambiente tranquilo sin alejarse de la gran ciudad.
12: Hoboken es conocida por ser el lugar de nacimiento de Frank Sinatra y por su malecón frente al río. Su calle principal, Washington Street, está llena de restaurantes, cafeterías, boutiques y un ambiente muy acogedor. Gracias a su cercanía con Nueva York y el MetLife Stadium, sede de la final de la Copa Mundial de la FIFA 2026, Hoboken también será una excelente opción para los aficionados que visiten la región durante el torneo. Con su mezcla de historia, buena gastronomía y una de las mejores vistas del Skyline de Nueva York, Hoboken es un destino que vale la pena visitar.
5: Muy bien, en la ciudad de Nueva Jersey y ciertas facetas bonitas turísticas que hay que visitar, como recomienda Yasmín Hart. Usted quería adelantar algo sobre un jugador importante del Mundial, se podría estar siguiendo. Adelántelo, porque ya viene
6: Don Kevin. ¿Se acabó el Mundial?
5: ¿O quiere mantenerlo en expectativa?
9: Yo lo voy a mantener en expectativa porque he descubierto que no es un solo jugador. Son varios jugadores que dejarían el Mundial. Y si ustedes se enteran por qué razones, se van a caer.
5: ¿Y usted sabe esa razón?
9: Sí.
5: Ya, la vamos a decir después de la presencia de Don Kevin.
9: Cuando usted me lo permita y cuando el libreto se ajuste al libreto.
5: Ya, usted lo que tiene que hacer es invitar al señor Kevin a que siga trabajando.
9: Trabaja, Kevin. Basta ya de tantas cosas. Kevin Coronado.
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5: Bueno, muy bien, retornamos. Don Gerard, ahora sí, de toda esa información, por favor.
9: Usted, ya me permite, yo le voy a decir. A ver, Jeremy Doku,
6: delantero del City.
9: Claro, gran figura del Manchester City, juega para la selección de Bélgica. Y él ha dicho que va a dejar el Mundial, le ha dicho a los directivos de la Federación Belga. Porque va a ser papá, su esposa va a dar a luz, y que él quiere estar con su esposa, que es un momento muy especial, y que hay un jugador, no sé, nombró un jugador que no recuerdo, que se vino al Mundial y su mujer dio a luz, y hasta el momento él conoce a su hija, solamente lo ha visto por video. Dice que él no quiere eso, que él tiene que estar al lado de su señora.
6: Entonces le van a poner un avión privado, estará unas
9: ahí horas. Sí. Esa parte no
6: estará
9: la
6: unas horas y deberá volver a la selección. Y,
9: esa parte no
6: y
9: la
6: me parece que eso es muy humano de entender. Quítale de la cabeza a un jugador que quiere estar en el alumbramiento, a lo mejor puede ser su primer hijo y no quiere perderse ese instante. Pero yo digo, pueden volver por la facilidad. Primero, Estados Unidos con Europa está en un salto. No es como estando nosotros en Ecuador, que nos toca realmente cruzarnos todo el charco.
5: Pero yo en lo personal considero, Fabián, que cuando se tenga una Copa del Mundo hay que olvidarse de todo. Hay que olvidarse de todo, salvo ya un tema demasiado dramático.
9: Bueno, menos de la familia. La familia es importante.
6: Esa es tu opinión.
5: Es mi opinión. Claro. Por eso digo, yo pienso, no estoy diciendo debe de ser, yo claro. pienso. Salvo que sea un tema absolutamente dramático, una pérdida, Dios no quiera, de un familiar.
6: Una situación in extremis en caso de salud.
5: Una situación in extremis en caso de salud, pero de ahí momentos que por supuesto son muy gratos en la vida familiar.
6: Pero si ya cuatro pero si ya vengo, entre un partido y otro, bien no, puede un día y medio irse.
5: No, señor, no se puede romper. Es mi pensamiento. Ustedes están en libertad de pensar como ustedes decían, pero yo creo que en un
6: mundial
5: de
6: fútbol, yo sí le daría permiso.
5: Yo no le doy permiso.
6: Porque ese jugador vendría incluso mucho más motivado,
5: yo le voy a contar
6: viendo el advenimiento de su hijo y se pondría mucho más feliz y rendiría mejor porque la salud mental y la cabeza estarían con gran predisposición para su
5: Yo le voy a contar una historia que no es leyenda urbana, señor Fabián Gallardo. No es leyenda urbana, fue real, desgraciadamente real. Después del partido en La Plata del año 71, al señor Spencer se le ocurrió bautizar a su hijo. Faltaban cinco días para el partido contra Unión Española, en donde Barcelona se jugaba una final de Copa Libertadores. Al señor Spencer se le ocurrió, en ese lapso, aprovechando que estaba en La Plata, bautizar al hijo, llevarse a Basurco para que lo bautice y llevarse a Saldivia y a otro compañero más. Y Otto Vieira y Aquiles Álvarez Lerto, que era el dirigente, pensando como usted está pensando, le dieron el permiso. Perdieron un enlace, llegaron con las completas del aeropuerto, llegaron al hotel. En el hotel el Botones le dijo, se acaba de ir el bus hace 10 minutos, en el mismo taxi tuvieron que irse todos apurados, todos mal preparados a enfrentar a Unión Española, por supuesto.
9: ¿Y qué habrán hecho en el festejo?
5: Y fue un desastre. Sí. Señores, cuando uno está metido en un tema, salvo que sea algo de extrema gravedad, pues y si ya es de extrema gravedad, posiblemente ya abandones el evento.
9: Yo lo
5: digo. No puedes parcialmente abandonar un evento por un tema, por más emotivo que sea.
9: Yo lo iba a poner de presidente del Deportivo Mocache a don Fabián Gallardo. Ya no, ya lo descarto, ya no lo pongo.
5: O sea, usted tampoco
9: es muy generoso. Permiso. Es demasiado generoso.
5: Usted tampoco daría ese
9: permiso. No, yo no.
6: Yo estoy del lado humano. De todas maneras, mira, hay tantas facilidades. Hoy te tomas un avión inmediatamente. Además, esos tipos tienen tanta plata que pueden contratarse un avión. Si no lo tienen, Doku no lo tiene, Cristiano Ronaldo sí lo tiene, Messi sí lo tiene, y las grandes figuras del deporte lo tienen. Puede tomarse un avión, ida y vuelta, y se vienen rapidito.
9: Pero hay que ver que se pierde la concentración del partido.
6: No es el problema. Gana en cambio
9: en emocionalmente.
6: Otro aspecto emocional.
5: Y hay esta figura, don Fabián.
6: Si tú no le das, espera un ratito, Pocho. Si tú no le das permiso, es que eso es lo que está pidiendo él. Nosotros estamos basándonos en lo que pide Doku. Ya. Doku, me quiero ir al nacimiento de mi hijo. Ya. Entonces, él quiere estar allí. Y lo que no completa la información es que dice que puede regresar inmediatamente una vez que él esté en ese acto, que para él debe ser muy significativo. ¿Quién sabe cómo ha sido la infancia de ese hombre?
5: Ya, pero yo le hago una
6: pregunta. Hay que analizar un poco de factores.
5: Yo le hago una pregunta y todo además se tiene que planificar. Yo le hago una pregunta. Un nacimiento no es un tema que se puede planificar.
6: Pero
5: no
6: usted sabe si se le adelantó el parto a la señora, alguna cosa.
5: Normalmente no es un tema.
6: Eso lo dicen en información.
5: Normalmente, pero normalmente no es un tema emergente, es un tema planificado. Cuando esté jugando el mundial, mi señora va a dar a luz, entonces voy a estar pendiente. Converso con el técnico antes de la convocatoria. Me vas a convocar, mira, tengo esta situación. ¿Tú crees que en esos 5 días puedo ir y venir? Pero planificarlo. Esta cuestión de que en el mundial acaba de nacer mi hijo, me tengo que ir. Rompe concentración, ahora hay estas maravillas, pues por último no puedes estar presente. Antes sí, nacía un hijo y te enterabas por teléfono, nació tu hijo, ahora puedes incluso hacer videoconferencia, deja ver qué bonito mi niñito, pero no se puede romper concentración.
9: Pero hay otra,
5: está Carlitos de Tomás, quiere dar su opinión.
9: Sí, un ratito, Carlitos, para darte, para aprovechar, Rafinha está en una situación parecida. No es parecida, pero Rafinha también quiere abandonar la selección de Brasil. Está un poco, está golpeado, pero se habla de una situación
5: económica o un problema financiero que quiere solucionarlo urgentemente Rafinha y quiere abandonar la selección. De eso también se está hablando la prensa brasileña sobre esta situación. Dicen de problemas financieros. ¿Qué será? No sé.
18: Vamos con Carlitos de Tomás. Adelante, Carlitos.
7: Tres cositas más para cerrar este punto desde aquí. Lo de Doku yo ya me había enterado, Pochito, porque me llamaron los de Universal Assistance. Ellos ya tienen contratado ir a su casa Universal Assistance. Por eso ya nos habíamos enterado nosotros. Ya tienen contratado toda la asistencia de viaje y
18: Universal así que Assistant ellos le pone, ese sí paga de verdad.
7: Claro.
18: Hasta con la
7: claro. Claro, todo. Entonces, nosotros ya teníamos esa información. Yo solamente quiero contarles que en el Mundial pasado, me parece que fue el Dibu Martínez, nació su hijo y no fue al parto.
18: Lógico.
7: Y Messi en la charla previa a la final puso ese tema como un tema de ejemplo de la entrega que tiene ese equipo. O sea, lo usó de fortaleza al capitán del equipo como una demostración de lo que sus compañeros habían hecho para llegar a la final y fue pues parte del discurso conocido de Messi previo a la final. Y simplemente para terminar en el tema de la selección alemana, Pocho, Fabián y Gerardo, Alemania que juega con 4-2-3-1, pero ojo con Goretzka. Goretzka es el doble 5, pero si ustedes miran los partidos de Alemania, Goretzka se convierte en doble 9. Él siempre entra al borde del área.
18: Como debe ser un volante.
7: Quien cubre su espacio es Kimmich. Entonces Goretzka siempre está ahí como doble 9, es un jugador clave para la selección alemana. Mucho ojo con ese movimiento táctico de Alemania, que siempre lo van a ver ahí en ataque. Ese volante 5 va como segundo 9, vamos a decir de sorpresa. Así que con eso yo cierro aquí, Pochito, porque como sabes tenía unas gestiones que tenía que hacer.
18: Ayer estuvimos en Manhattan con Don Yera, porque Don Fabián Gallardo cada vez que hay tiempo libre se va con su familia por acá, nos abandona. Con Don Yera estuvimos en Central Park. Ahí, de aquí se ve Central Park atrás en las espaldas de Carlitos de Tomás.
7: Sí, ahí podemos ver Central
18: Park. ¿Sabes qué? Nos encontramos con dos ecuatorianas. Dos ecuatorianas que vendían frutas, mango, sandías, etcétera. Saboreamos también esas ricas frutas que venden en Central Park. Qué lindo que es Nueva York, una ciudad verdaderamente maravillosa. Gracias, Carlitos, por tu comentario, tu presencia. Seguramente ya mañana estamos juntos. Hoy contigo.
7: Hoy vemos España, el partido, pues. Hoy vemos
18: Gallardo, el ticket de observador. Este servidor en el estadio MetLife, hoy viendo Noruega enfrentando a Senegal.
7: Senegal.
18: Y hoy, 12 del día, hora de Ecuador, transmitimos Argentina contra Austria. El equipo de Austria en un partido decisivo.
6: 1:20.
18: Claro, un partido decisivo también para ver
7: suerte Argentina.
18: Ese grupo, ¿no?
5: Solamente para decir, porque lo trajo Carlitos de Tomaso, Nico Schlotterbeck, el central a la izquierda de la selección alemana, quedó desafectado definitivamente por motivos de lesión. No va, no va más en el Mundial.
18: Bueno, don Kevin, central, sí. Don Kevin,
6: es una pérdida.
18: La frase del Mundial.
6: Está Rudiger ahí, no tranquilo. Oiga,
18: La frase del Mundial para don Kevin.
5: ¡Trabaja, Kevin!
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5: Muy bien, retornamos con los resultados de ayer. El Mundial sigue, el Mundial ya mismo se reanuda, en cuestión de pocos minutos más va a transmitir Centro Mundial, a propósito, señal de Radio Centro, exclusivamente radio 101.3 en frecuencia modulada, el partido entre Argentina y Austria, segundo partido de Lionel Messi, ya vamos a hablar de ese partido, pero nosotros en Centro Mundial tenemos un ejército completo, no solamente humano, sino también de medios. Estamos en digital, en Centro Digital, bajo la comandancia del Mariscal Víctor González. Tenemos YouTube, Facebook Live, todo en 101.3, Radio Centro 101.3, Instagram, radiocentro.es, X Radio Centro S, y en TikTok. Y a propósito de Centro Mundial y de Centro Digital, hoy se cumplen 5 años de del primer lanzamiento informativo de las redes de Radio Centro bajo la comandancia del Mariscal Víctor González. Una persona ahí, soltero en esa época.
9: Está de plácemes, entonces.
5: Espérese. Gordo como está ahora, porque cuando comenzó a enamorarse de nuestra querida compañera y amiga Milena, bajó de peso, parecía Mr. Atlas.
9: No le creo.
5: Para enamorarla, se puso fit, y que el hombre se puso.
9: Milena fue la inspiración.
5: Sí, pero se casó y se infló de nuevo. Esa es la realidad de Víctor, el Mariscal Víctor González, de hace 5 años, solito, él y su alma, haciendo un X, haciendo un Instagram, haciendo por aquí, haciendo por allá. Ahora es todo un experto, es un mariscal de las redes sociales, y ha hecho, pues, de la plataforma Centro Digital una cosa verdaderamente impresionante de llegada en todo el país. Y estamos en VTV, en canal 707 de DirecTV, perdón, de Stream, en High Definition, y estamos en 178 de DirecTV, en 24 de Claro TV, estamos en Zapping, también estamos en Zapping Sport, canal 16, y estamos en los canales UHF 24 y 44 para Quito y Guayaquil, Fabián.
6: Los jugadores que hay que ponerle cuidado para el partido con Alemania y que están entre los principales artilleros de este Mundial, alemanes: Dennis Undaf, tiene 3 goles, junto con el canadiense Jonathan David y junto con Lionel Messi de Argentina. Tiene 2 goles Karl Havertz. y luego hay varios con un gol por la goleada que le infringieron a la selección de Curazao, entre ellos Brown, Sloderbeck, el zaguero central, en Mecha, y también está con un gol, a ver, ahí está Sloderbeck, ahí están. Esos bueno, son los hombres que Fabián, han marcado goles para Alemania.
0: Fabián, Haber es compañero de Piero, ¿no? Sí. Compañero de Piero en el Arsenal, ¿no?
18: Claro, hasta el momento Alemania es el equipo más goleador del torneo, en dos partidos, claro, porque le infló 7 a Curazao. Pero ya ni siquiera podemos decir, ah, pues se los hizo a Curazao, si nosotros fuimos incapaces después de hacer un gol a Curazao después de 35 llegadas y 17 tiros al arco.
6: Y hay que tener cuidado con uno que asiste bien, lateral derecho, Kimmich.
0: Kimmich, claro, sí.
6: Kimmich es un muy buen elemento que pone pases y buenas asistencias y está también entre los más destacados. Este Kimmich, Joshua Kimmich, tiene 2 asistencias en este campeonato mundial.
0: Yo tengo una noticia que no es del mundial, pero le va a interesar, tiene que ver con el fútbol, que ver con nosotros, es una noticia muy importante.
18: A ver.
0: El señor Domínguez, quien es presidente de la CONMEBOL, está en serias conversaciones, escúcheme bien.
18: ¿Con quién?
0: Con los Estados Unidos para que sea Estados Unidos la sede de la Copa América del 2028.
18: Sí. Encantado de la vida. ¿Ah?
6: Pero si no es ninguna novedad, ya el Mundial se va a hacer.
0: ¿Por qué califica?
6: Y, espera un ratico. La Copa América, el Mundial, se van a hacer en países de primer mundo porque ahí está el billete. Pero qué ingenuidad la suya.
0: ¿Pero por qué?
6: Ellos van donde está la plata. A Ecuador no le van a dar nunca más una Copa América.
0: ¿Pero por qué me llaman
6: Perú tampoco?
0: ¿Cuál es la ingenuidad mía? Porque lo yo que estoy usted dando está, una información. Lo que usted yo no está estoy diciendo, dudando de nada.
6: Lo que usted está diciendo no es ninguna novedad.
0: Caramba, pero por Dios santo, ¿por qué descalifica una información de esa naturaleza?
18: Me encanta.
0: No descalifique, señor. No descalifique la información. Yo doy una información. Si usted la sabía, lo que sea, nunca la dijo. Yo la estoy diciendo porque es lo que la gente quiere saber.
6: Eso era fijo.
0: Que para usted, mundial, pero no para la gente.
6: La gente déjeme, también sabe.
0: Yo trabajo para usted, yo trabajo para la gente.
18: Bueno,
6: pero aquí no es el que más grita, sino
0: no, no, es que no, grita. Le estoy diciendo no. con certeza.
6: No.
0: Yo trabajo para la gente.
18: Bueno,
0: la gente
18: me encanta esta discusión, pero es importante recordar los partidos que se jugaron ayer. Antes, en lo personal, feliz que se juegue en Estados Unidos. Quedó demostrado en esta Copa del Mundo que Norteamérica es el centro del planeta en lo poblacional, no estoy hablando en lo territorial por si acaso, en lo poblacional. Aquí hay pueblos de todo el planeta. Mira cómo se han llenado todos los estadios, partidos que en cualquier otro lado de Sudamérica, hasta de Europa, no pasan del 20-25% de espectadores. Aquí han estado absolutamente llenos, en México, en Estados Unidos, en todos los estados de los Estados Unidos en donde se ha jugado, y en Canadá, estadios a reventar. ¿Por qué? Porque aquí hay público para todo y también hay ciudadanos del mundo de todos lados. Entonces, juega Nueva Zelanda, hay una colonia de neozelandeses.
6: Juega Portugal.
18: 15.000, 20.000.
6: Juega Ecuador.
18: Portugal tiene hasta barrio. Aquí, justamente aquí en los bajos del edificio de Romero Films, es un barrio en donde hay mucho asentamiento portugués. Y ecuatoriano también. Esta es una zona, aquí está el consulado al lado de Ecuador.
6: Ahora ya superan los ecuatorianos a los portugueses. Bueno,
18: pero aquí hay
6: asentamiento. Y esa es noticia, no como las que da el señor España.
18: Ya comienza con la descalificación.
0: No, está mal. Quedando mal usted.
18: Me apena
0: que usted quede mal. Se lo digo con sinceridad. Porque está quedando mal una cuestión en que no tiene razón de ser.
18: Vamos al comentario. Le niega un pan baguette en la casa.
6: Por acá eso está picando, porque le negué el pan. Es que él quería pan con vino. Yo le dije, solo toma pan, porque vino puede venir.
18: O sea que él es Marcelino, pan y vino.
6: Ah,
18: bueno, vamos con los partidos de ayer. España derrotó 4-0 al equipo de Arabia Saudita con el estreno en el gol de Lamine Yamal, que al minuto 10, por primera vez anotó en una Copa del Mundo. Va a ser mucho, porque este jugador va a jugar 3-4 mundiales sin ningún problema. Es un jugador muy joven, uno de los sub-20, uno de los jugadores menores de 20 años que ya pasa la historia pues en haber anotado en Copas del Mundo. Oyarzabal hizo 2 goles al 21 y al 24, y Hassan Al-Tombaki al minuto 49 tuvo una acción desafortunada en su propia portería que le permitió a España anotar el cuarto gol. ¿Estuviste viendo ese partido, Fabián? De España con Arabia Saudita, tus impresiones.
6: Que se fueron a Manhattan, yo me quedé aquí viendo.
18: No, ningún Manhattan, tus impresiones del partido.
6: Ah, que España no tuvo rival. Manejó muy bien los tiempos del partido. Lo importante, ¿sabes qué fue, Pocho? el haber encontrado el gol en los 10 primeros minutos, cosa que en cambio se le dificultó contra Cabo Verde, y es por eso que tuvieron problemas. Por eso es que tuvieron problemas, porque se cerró ese equipo también, hablo de Cabo Verde, cerró los caminos y España comenzó en cambio a apurarse. Y en el apuro, definitivamente eso no es buen consejero, terminaron enredados y finalizaron el partido sin goles. Pero contra el conjunto que España enfrentó el día de ayer, pues se encontró un gol a los 10 minutos, Lamine Yamal, y la cosa fue diferente. Es como nosotros habríamos deseado que a los 3, 4 minutos Ender Valencia encuentre puerta y el asunto habría sido diferente para Ecuador, cosa que no se dio.
5: Bueno,
6: contra Curazao.
5: En el otro partido, don Gerard, Bélgica con complicaciones, no pudo vencer a Irán. El partido terminó 0-0.
2: Se le complicó. No pudieron marcar y los belgas se meten en problemas también.
5: ¿Por qué? Porque tienen solamente 2 puntos. Sí. Complicado para Bélgica. En el partido del grupo H, atención con la sorpresa, Cabo Verde. Cabo Verde, un país, una isla del África, que pocos se lo conocen en lo futbolístico, recién, y no solamente en lo futbolístico, hasta en lo geográfico. Recién tuve referencia de Cabo Verde, de la existencia de Cabo Verde, en la previa al Mundial del 2022, cuando Ecuador jugó un partido contra Cabo Verde. La verdad, yo no tenía mayor referencia a Cabo Verde, me puse a leer sobre Cabo Verde. Ahora también preparé un material antes del Mundial sobre los principales jugadores de Cabo Verde. La mayoría de ellos son jugadores sin mayor trayectoria internacional. Sin embargo, en lo colectivo, empataron con España y ayer estuvieron a punto de ganarle a los uruguayos en un partido que no le gustó a la gente de Uruguay. Abrió la cuenta Kevin Piña al minuto 21 para Cabo Verde.
2: Kevin Piña. ¿Qué será para Ricardo?
5: Piña. Le digo Piña, pero se escribe sin ñ.
2: Piña.
5: Luego al minuto 44 empató Maxi Araujo, empató al minuto 44, puso las cosas uno por uno. Posteriormente Agustín Canovio pone adelante a Uruguay en los suplementos del primer tiempo, pone adelante 2-1. Y Elio Varela al minuto 61 en una desafortunada acción del portero uruguayo, el veterano Muslera.
6: Ayer los dos goles tuvo que ver la defensa y arquero uruguayo.
5: Este partido se jugó en el estadio Miami Gardens, conocido como Hard Rock Café, aunque no se lo puede identificar así en este mundial, pero el segundo gol de Cabo Verde fue una salida fatal. Salió fuera del área a querer pescar esa pelota, a querer bloquear esa pelota. El portero Muslera lo sorprendió Varela, y con ese accionar logró el gol del empate. El partido terminó 2-2 y no sé por qué pienso de que esa desafortunada acción de Muslera lo retira a los mundiales, porque para mí pierde la titularidad en este su quinto mundial, que obviamente será el último.
6: Sacó el puesto a Rochet, el arquero del Inter de Porto Alegre. Agárrense de la silla.
5: ¿Qué va a decir?
6: Alemania, con quien vamos a medirnos el jueves, es el equipo con más goles en este mundial. 9. Seguido de Países Bajos con 7, Canadá con 7 por la goleada a los cataríes, Japón 6, Suecia 6, Estados Unidos 6, son los equipos que hasta el momento destacan en la generación de fútbol, ataque y goles en este campeonato mundial. Contra Alemania, que es el que más goles ha convertido en 2 partidos, nos toca medirnos el jueves.
5: Bueno, y en el último partido de la jornada de ayer en Vancouver, Canadá, el cuadro de Egipto en una gran reacción, derrota 3-1 a Nueva Zelanda, que se había puesto en ventaja tempraneramente al minuto 15 con gol de Surman, pero luego Zico ya en el segundo tiempo al minuto 58, pone el empate. Mohamed Salah, la estrella, el jugador más destacado de la historia de Egipto, el gran ídolo de Liverpool de Inglaterra, al minuto 67, pone el gol que encaminó a la victoria a Egipto, y finalmente Mahmoud Trezeguet al minuto 82 puso el gol de la victoria. Un triunfo trabajado, laborioso, conducido desde la cancha por ese extraordinario jugador, ya veterano, ya no se ve el Salah de antes, pero sigue siendo un jugador de alta jerarquía, lo suficiente como para que Egipto haya avanzado un poco más en esta fase de grupos de la Copa del Mundo 2026. Vamos con don Kevin. Ya le voy a dar paso ya mismo, don Fabián.
6: Trabaja, no se me desespere,
5: pero hay que hacerlo trabajar a don Kevin Coronado. Adelante, Kevin.
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13: 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En el fútbol, el que se queda quieto pierde.